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3, 2, 1. 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

0: Sí, señor, esto es el gran Manny Manuel cuando formaba parte de los sabrosos del merengue. Saludos, Tenerife, muy buenos días, Canarias. 8 de la mañana y 3 minutos. Ya saben que a partir de esta hora comienza aquí.
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Pues nada, lo dicho, vamos a comenzar a disfrutar de la mejor música latina del mundo porque comienza el Tren del Sur y como cada mañana lo hace en nombre de los reyes absolutos del mar y de la pesca, mis amigos de Deportes Pineda, en nombre de Bar Cafetería El Porto y por supuesto también de Sobre Ruedas con sus magníficas, imbatibles e inalcanzables ofertas. 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Mira, comenzamos con Acarey. Su versión de Apuro Dolor, septeto Acarey de Cuba para el mundo. Muy buenos días, 8:05 de la mañana.

Sí, señor. Miriam Cruz y las chicas del Can. También saben hacer salsa, ¿eh? Nada común, otro éxito que no de merengue, de las chicas del Can, 8 y 13 minutos de la mañana. Aquí estamos en Puro Sabor FM, aquí estamos acompañándote. Por cierto, nos visitarán a eso a las 9 de la mañana las chicas de Bianca Navajas. Palabra clave Bianca, te puedes ganar dos entradas, ¿vale? WhatsApp.

señor Maelo, el incomprendido, otro clásico de clásicos para ti. Y también tenemos música nueva, como esta versión reciente espectacular que ha hecho Laura Pausini del tema de Grignani. La mía historia, Traletita, mi historia entre tus dedos.

0: señor, el gran Egipto de Luna de Edgar Joel nos acompaña también en esta mañana de martes 22 de septiembre. 8 y 29 minutos de la mañana ya. 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

cortavenas esto, ¿eh? No puedo vivir sin él, haciéndonos canta Karol G. Y así llega Guayaba de Tenerife para el mundo.

señor, la voz allí de mi buen amigo Álvaro Rodríguez, junto a su hermano Fran y toda esa orquesta maravillosa que es de las decanas, orquestas salseras, por supuesto, por excelencia en la historia de la música y de las fiestas en Tenerife. Guayaba, gran clásico de clásicos. Y ahora también producción hecha aquí en Tenerife. Una gran versión que hace mi querida Eni Giannotti de esto que se llama Puro Veneno.

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Sí, señor, el Gaby Gabriel con nosotros. Esta versión maravillosa del tema de El Binomio de Oro, El Solo para Ti del Pollo Isra. En un ratito tendremos la visita en nuestros estudios de las grandes actrices, la primerísima actriz Elizabeth Morales Machín y también la guapísima actriz Mayra Alejandra, protagonista de Bianca Navajas, una obra espectacular que este sábado la tendremos en el Paraninfo de la Universidad de La Laguna y que yo recomiendo ampliamente. O sea, de principio a fin no vas a parar de reír, además una ambientación espectacular, una actuación de lujo de todo el elenco que participa, por supuesto, en esta obra humorística, esta comedia teatro espectacular que protagonizan Elizabeth y Mayra. Se me olvidó el nombre del chico, ahorita veo el cartel y me acuerdo de él, que también actúa muy, pero que muy bien. Así que ya lo saben, ¿vale? En un ratito van a tener más y se pueden ganar dos entradas para la obra. Me mandan palabra clave Bianca, Bianca Navaja se llama, palabra clave Bianca, me mandas un WhatsApp y participas. Al final del programa te digo quiénes son los ganadores, ¿vale? Y también mi querido amigo David Gómez me dice: Carlos, quiero enviar un saludo muy especial a una gran amiga que está de cumpleaños en Fuerteventura y que además también te oyes. Ella se llama Gemma. Pues Gemma, de parte de David, de todo el equipo de Puro Sabor FM y del Tren del Sur con Carlos Sánchez, te mandamos un abrazo rompecostillas y te deseamos muchas felicidades y muchas bendiciones, guapísima. Que los cumplas muy, pero que muy feliz. Y aquí te dejo a Ryan Milo con Manny Manuel, para que lo goces en la nueva versión de Si Me Dejas No Vale. Esta es para Gemma, que está de cumpleaños, ¿vale?

0: señor, Venezuela y Colombia, dos grandes juntos en esta canción. El gran Jorge Luis Chacín, gran cantante, excelente compositor. Ex guapo de Venezuela y de Colombia, el Guzzi. Oiga, mire usted, ya compré el anillo. 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

0: Bueno, aquí tenemos esta magnífica versión espectacular de Juan Luis Guerra y de Sting, que siempre te lo he dicho, yo no digo mentiras. Yo, si hay algo que detesto, es a Sting escucharlo cantando en español. O sea, hay versiones y versiones. Me gusta como lo hace Bon Jovi, me gusta como lo hace Frank Sinatra y demás, pero escuchar Sting en español es que nunca me ha gustado. Lógicamente, la canción es Estrellitas y Duendes y nos encanta muchísimo, ¿no? Lo siguiente para compartirla. Voy a comenzar a transmitir, por cierto, en mi Facebook. Saludamos a toda la gente que nos está escuchando ahora a través de Puro Sabor FM, todas nuestras 8 frecuencias. Y se pueden conectar ahora mismo a mi Facebook Live, a Carlos Caso Sánchez, porque tengo la visita. Mire. Estas bellezas aquí, nada más y nada menos. Tenemos con nosotros a este par de bellezas, grandes amigas, pero sobre todo también grandes actrices, ¿eh? Son Elizabeth Morales Machín, Mayra Alejandra Goncalves. Ellas forman parte. A ver, voy a ponerme desde aquí para sacarlas mejor a las dos. A ver. Para poder sacarlas muchísimo mejor. Bianca Navajas. Este sábado en el Paraninfo de la Universidad vamos a tener esa gran obra espectacular. A estar, por supuesto. Espera un momentito que estoy aquí más liado. Que vamos a estar disfrutando de esa obra. Yo tuve la suerte ya, por supuesto, de estar en el estreno. Ay, sí. de la obra y. La verdad que tanto mi rubia como yo nos partimos de la risa. Bueno, y todo el teatro que estaba ahí, el Príncipe Felipe, por supuesto, de Tegueste, que además es un sitio maravilloso, sí, y precioso. Sí. Bueno, chicas, bienvenidas a Puro Sabor FM. Bienvenidas al Tren del Sol.
1: Gracias, mi amor. Bueno, aquí estamos promocionando nuestro tesoro, la obra Bianca Navajas, la cual disfrutamos muchísimo, que además no es inteligencia artificial, porque como ahora está de moda lo de los 80, que todo el mundo se pone con su look de los 80 con la inteligencia artificial, no, nosotras estamos ahí en vivo y directo. Y Bianca Navajas, pues sí, casualmente con la moda y el boom de los 80, ella sigue atrapada en los años, mundo. En su mundo, en los años 80.
0: Ya que está tan de moda los 80, vamos a ver si los jóvenes recientes, ustedes estarán conmigo, se enamoran también de toda esa música maravillosa. ¿Verdad? ¿No? Wow.
1: Yo creo que sí, tú sabes que yo creo que están enamorados desde hace muchísimo tiempo. Yo tengo el termómetro en mi casa con mis hijos y a ellos, yo a veces me sorprendo cuando de repente oigo una música y digo, epa, ya va, yo no he puesto música, porque esa es la mía. Y ellos la están escuchando, o sea que se ha puesto de moda y sí, los jóvenes siguen muchísimo lo de los 80. Bueno, yo sé que vamos a hablar de muchas cosas, pero bueno, un poco para que se vayan poniendo en situación. Este sábado 26 en el Teatro del Paraninfo de La Laguna, que hablando de teatros hermosos, la verdad que ese teatro también es muy bonito. Y tenemos la oportunidad de presentar también la obra ahí para toda la gente de Santa Cruz, de La Laguna y bueno, de quien se quiera venir de más lejos. Porque a veces nos preguntan, ¿cuándo vienen al sur? ¿Cuándo van más al norte? Pues mira, como no lo sabemos y no tenemos ninguna seguridad, porque no es nada fácil concertar con un teatro para poder recorrer la isla entera, yo los animo que La Laguna está ahí mismo y que vayan comprando sus entradas en ecoentradas.com.
0: Sí, hombre, lo que dices es muy cierto. La oferta es bastante amplia, por supuesto. Pero bueno, ya ustedes, la compañía de teatro como tal, se han ganado un buen nombre, no solamente en toda la isla. También me vas a hablar en un ratito también de esa gira que acaban de tener por Valladolid. Sí. Y creo que llevan la obra también a Madrid, porque es excelente. Pero bueno, vamos a hablar primero de quién es Bianca Navajas y quién es su compañera de piso.
1: Ajá. Bueno, yo te voy a hablar de Bianca y después que ella hable de su personaje, porque...
0: Yo no voy a hacer spoiler.
1: No hagas spoiler. Podemos contar un poco sin adelantarnos a cuál es ese desarrollo que se vive durante la obra y por qué en ese desarrollo la gente se divierte tanto. Bueno, Bianca Navajas es una mujer muy echada para adelante, como lo son la mayoría de las mujeres. No es por nada, ¿no? Pero es así. A ver, esta mujer se quedó atrapada en los años 80. Es una mujer que venía ejerciendo desde muy jovencita la profesión de la prostitución. Y le digo profesión porque mis respetos vayan por delante para todas esas mujeres que por una razón u otra han tenido que vivir de ese oficio, profesión.
0: Y que no somos quienes para juzgar.
1: No, para nada. Y mira, con la edad he aprendido a no juzgar absolutamente nada. Con la edad, que son los 30 que tengo.
2: que parece de 30.
1: Bueno, pues Bianca es una mujer que quiere salir para adelante, no ha tenido mucha suerte, o cree ella que no ha tenido suerte en la vida. Y se pone también un poco a escribir, porque tiene pues tantas experiencias en su vida que contar, que se le ocurre escribir un libro, porque ella ve como que todo el mundo hoy en día escribe un libro y gana dinero, y ella dice, ¿por qué yo no? Con todas las vivencias que tengo. Pues arranca a escribir su libro un poco para intentar, pero mientras se le da lo del libro, pues tiene que seguir
0: sobrevivir
1: y seguir con lo que sabe hacer muy bien, pero atrapada en esa época. Y de pronto,
0: tanto así, atrapada en esa época precisamente, que de repente, sin quererlo, viene alguien a intentar destrozar su mundo. Llega una parcerita de
1: recibe esa gran noticia de que va a recibir la visita de una tal Fabiana.
0: Fabiana, oiga,
2: hola, ¿qué
0: ¿cómo
2: tal?
0: Le va a usted?
2: ¿Qué más? ¿Cómo está todo?
0: Pues muy bien, ¿eh?
2: Este personaje, permítanme decir que ha sido uno de mis personajes favoritos para interpretar con la compañía Fusion. Como todas las obras de teatro a las que he asistido como espectadora o en las que he tenido la dicha de poder trabajar, hay algo maravilloso y es poder reflexionar en medio de las risas. Eso es algo, es un bien preciado que a veces no valoramos, pero en la vida a veces nos toca reflexionar con el dolor, con la rabia, pero qué maravilloso con la rabia, pero qué maravilloso poder reflexionar a través de la risa, poder enmendar algún error.

0: Que los cambios generacionales no implican la división de la humanidad, al contrario, que juntos somos más poderosos y que la verdadera suerte está en el talento de cada quien, independientemente sea cual sea.
1: Claro, porque claro,
2: Fabiana concejal. Fabiana concejal.
1: Porque claro, cuando llega Fabiana, un bombonazo espectacular, además. Bianca se siente amenazada, ¿no? Bianca se siente como...
2: Como para no sentirse amenazada por este bombón y este mujerón.
1: Y encima, claro, Fabiana de buena fe quiere enseñarle a Bianca, la quiere traer al tiempo moderno, la quiere enseñar a usar las redes sociales para atraer más clientes y todo esto. Y bueno, y ahí es donde se forma precisamente una convivencia maravillosa.
2: Carlos, además te voy a decir una cosa. Yo he disfrutado muchísimo este personaje. Porque además mis amigos y compañeros del teatro me lo dicen, es que tú tienes muchas cosas de Bianca Navaja, porque de verdad que yo no me niego a avanzar, nunca me he negado a avanzar, pero es verdad que a veces hay momentos donde me siento pero sobrepasada por la tecnología, cuando ya me he aprendido una cosa ya salió otra. Entonces eso a veces me abruma y mucho, con lo cual yo he disfrutado mucho de este personaje porque hay muchísimas cosas que yo amo y añoro de los 80, porque además en los 80 yo pasé toda, pero toda, absolutamente toda mi adolescencia. Y extraño el que los adolescentes de hoy en día pudieran vivir, divertirse, expresarse, ser y estar como lo estábamos en los años 80.
1: Bueno, para que se haga una idea, yo siempre le he dicho a Elizabeth, desde que la conocí en Radio Millennium, que yo era su fan enamorado número uno.
2: Ay, o sea, claro, cómo no.
1: Por esta mujer, cuando salían las telenovelas, cuando salían Bienvenido y aquello. Entonces yo siempre decía, y también cuando conocí a tu esposo, por supuesto, que para descansar, un hombre maravilloso, Carlos. También. Que también se me quedó mucho en la memoria aquella gran obra que hicieron en la calle Castillo, fue que él hacía de la Caimana, puede ser.
2: Ah, ¿no? Algo. Sí, a 250 La Cuba
1: a
2: Libre.
1: A 250 La Cuba Libre fue.
2: Que por cierto, Mayra también trabajó después
1: en esa obra.
2: Sí, con otro elenco y también. Sí. Ahí fue cuando comenzamos, además, a trabajar con Mayra en Fusión Producciones, y cuando la conocimos, y bueno, de ahí para adelante la dejamos enganchada.
1: Bueno, pues la obra es eso, una obra es una comedia, por supuesto, espectacular, es una gran comedia, pero también deja muchísimo que reflexionar y muchísimo que pensar. ¿Cómo termina más o menos la cuestión?
3: ¿Qué podemos decir?
2: No te voy a adelantar eso, pero sí puedo decir que la gente queda contenta con el final.
0: Oye, y aplaude. Me sorprende muchísimo. Y es importante que eso, lo que dije hace rato, gracias a Dios, tengo la suerte de trabajar en esta compañía Fusion y de la mano de esta obra, particularmente de Leonardo de Abreu. Siempre te dejo un mensaje, y el mensaje de esta obra para mí es fascinante. La verdadera felicidad, el verdadero talento está siempre dentro de nosotros mismos. Solo es cuestión de concentrarse y de no distraerse con cosas ajenas a lo que podemos controlar. Este mensaje es brutal.
1: ¿Cómo se llama? Que se me escapó el nombre, por Dios, qué vergüenza, del chico, del actor que la
0: acompaña. Gianpiero.
2: Ah, Gianpiero Di Bello, mi amor, que Dios mío, no lo hemos nombrado.
1: No, y lo además, hemos nombrado, que hace rato me quedé también yo con una
0: maravilloso.
1: Este tío me mata.
2: Claro.
1: Actúa también espectacularmente.
2: Sí, además ya le llamamos Gianpi, a Gianpiero Di Bello. Tiene una responsabilidad muy grande, porque hay tres personajes importantes que van apareciendo a lo largo de la historia de estas dos mujeres, y los tres personajes los interpreta Gianpi, diferenciándolos de una manera brutal. Y además que le mete esa chispa que necesitan estas mujeres de ir recibiendo a sus clientes en el piso que comparten.
1: Por cierto, también me están llegando muchos WhatsApp, ¿vale? Los he podido leer así de refilón. Dice mi amiga Katy, yo doy fe de la obra, es desternillante.
0: Ay, no, qué linda.
1: Y la gente está participando porque estamos sorteando dos entradas, ¿vale?
2: Sí, ¿verdad? Que eso es importante.
1: Vista la reacción buena del público, yo creo que vamos a alargar el concurso hasta mañana miércoles, que además es el tren de la nostalgia, es el tren de los 80.
2: ¡Wow! No, maravilloso.
1: Entonces yo creo que la vamos a tener que dar mañana para darle más chance a la gente. Siempre dice la palabra clave, me mandan el WhatsApp, ya la gente sabe, al 634-765056, palabra clave Bianca, y ya automáticamente pues entran en el sorteo, y entonces la sorteamos mañana, si les parece.
2: Vale, pues
0: mucha suerte.
2: Maravilloso. Mira, también, por supuesto, que ya Mayra lo nombró, Leonardo Abreu, que además

0: Leo tiene una manera maravillosa de escribir porque mezcla todo.
1: ¿La obra es de quién? ¿De Leonardo?
0: Es de Leo, sí. Y entonces, que además te quiero contar una anécdota de esta obra. Nosotros hace unos cuantos años, creo que aproximadamente 6, 7 años, presentamos una obra que se llamaba Calle 69, y dentro de Calle 69, ajá.
1: Voy a hacer un paréntesis un momento.
0: Chicos, está como en la tele, en el momento más importante, ya regresamos.
1: Que te voy a cortar porque me acabo de dar cuenta de algo.
0: Ajá, ¿de qué?
1: Que tengo que ir a publicidad.
0: Ah, yo creí que tenías que ir al baño, dale,
1: voy a publicidad. Vale, voy a parar también el Facebook, pídense de los chicos del Facebook. Y nosotros vamos a seguir aquí en Puro Sabor FM, así que ustedes
0: sigan acompañándonos.
1: Yo tengo que ir a Publi un momentito, por supuesto, así que ya vuelvo, ¿vale? Así que déjame ponerme los cascos, que los tenía por aquí tirados porque estoy haciendo de camarón.
0: Estás viendo que este es un máquina, es un máquina.
1: Y ahora sí, chicas, un momentito, déjame eliminar esto aquí, paro esto por aquí y pincho aquí.
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1: Bueno, seguimos aquí en directo en el Tren del Sur, seguimos en directo en Puro Sabor FM. Seguimos hablando con Bianca y con Fabiana. La obra, repetimos.
2: Cuidado, que la rubia te va a preguntar que de dónde, bueno, sacaste una Fabiola.
1: Ya. Se está escuchando allí, está también participando.
3: Tomando nota.
1: Miren, bueno, este sábado en el Paraninfo de la Universidad de La Laguna. También, sí, es otro sitio espectacular, emblemático, con una acústica única también.
2: Sí, buenísimo.
1: Que es muy buena para verlo. Así que, ¿a qué hora es la hora? ¿A las 8 o a las 9?
2: No, 8:30.
1: 8:30.
2: 8:30, sí.
1: ¿Recordamos dónde pueden comprar las entradas?
2: Sí, en Eco. Lo estoy diciendo bien, ¿verdad? Ecoentradas.com.
3: Sí,
2: en ecoentradas.com. Y ese día en la taquilla también las van a estar vendiendo. Sí.
1: Porque sabes que, como hay mucha gente también de los 80.
2: Exacto.
1: Que necesita ir a comprar su entrada física.
2: Sí, hay gente que todavía no entra por el aro de comprar por internet.
1: Mucha gente tampoco, desconfianza también de meter sus datos y este
2: problema. En la taquilla también se van a estar vendiendo. Si no se agotan, claro.
1: Bueno, pues que te corté el lote cuando me fui a Publi.
2: Que te estaba contando de
1: es que estábamos tan entretenidos.
2: Exacto.
1: Que se me fue el corte de Publi. Sí.
2: La historia de Bianca Navaja, que nosotros hace como 6 o 7 años hicimos una obra que se llamaba Calle 69, que esa obra no era una obra, una historia completa, sino que eran varios micros de diferentes obras que duraban 10 o 15 minutos. Y Leo escribió Bianca Navajas para estar dentro de esa obra y duraba aproximadamente 12, 15 minutos, algo así. Era una partecita chiquita de dos prostitutas que se encontraban en la calle y ocurrían un montón de situaciones graciosas porque era Bianca atrapada en los 80 y Fabiana una mujer muy moderna. Entonces, gustaba tanto, pero tanto, ese momentito donde salía esa parte que era como un sketch o micro de estas dos mujeres, que Leo dijo, nada, la voy a alargar y voy a hacer una obra de teatro completa llamada Bianca Navajas. Y así nace exactamente Bianca Navajas. Nos falta, por supuesto, mencionar a Aldo Tejera, que siempre lo digo, pieza fundamental dentro de Fusion Producciones, porque, bueno, hace un montón de cosas, y no porque sea todero, que sí que lo es, pero porque tiene esa capacidad de producir, de dirigir y también de actuar, porque en algunas obras Aldo también participa como actor. En el caso de Bianca, es el director y productor de la obra, y a quien le mandamos también un besito.
3: Bueno, un besito y un abrazo.
1: Que la familia ha ido creciendo, la de Fusion.
2: Sí,
1: teatro.
2: Total. Además, como vemos muchos de los 80, entonces hemos incorporado talento nuevo.
1: ¿Estás oyendo lo que está sonando?
2: Ay, no oigo.
1: ¿Ahora?
2: No escucho.
4: Puedes escucharla en bajo.
2: Ajá.
3: Es que me pones esa música y entonces me viene
1: la vibra.
2: Village People,
1: sí, people. Señor. A ver, rapidito, porque nos quedan un par de minutos.
2: Tan rápido, qué rápido ya pasa.
1: Ya cerramos lo de Bianca en un momentito, pero
2: okay.
1: Antes háblame rápidamente, ¿cómo le fue por Valladolid? Vi las imágenes del primero, el viaje precioso, vamos.
2: Sí.
1: Parecían, qué sé yo, unas monjitas de clausura saliendo a ver el mundo.
2: Ay, que nosotros, tú sabes que nosotros aprovechamos todo, porque a Valladolid no hemos ido con la obra de Sacrilegio, fuimos con
3: Tarzán, Bianca, el divorcio.
2: Y Hasta que el divorcio nos separe. Por cierto, Hasta que el divorcio nos separe también estaremos, o sea, el sábado Bianca, pero el viernes antes, este viernes comenzamos temporada de 4 funciones en Lincanto, cerca del Colegio La Salle. Vamos a estar ahí, las entradas en tomatique.es, Hasta que el divorcio nos separe.
1: ¿En dónde me dijiste?
2: En Lincanto.
1: Que está ahí por el Saladín Alfonso.
2: Exactamente,
1: ¿no?
2: En el teatro, conocido como entre los venezolanos como el Teatro de Crisol Caraval. Ahí vamos a estar este viernes.
1: Sos Calle Valencia, creo.
2: Calle Valencia número 7, sí, las entradas en tomatique.es, Hasta que el divorcio nos separe, una obra también buenísima.
1: Es muy íntimo.
2: Es súper íntimo, la capacidad es para 60 personas. Y se disfruta muchísimo el teatro también de esa manera. Así que, mira, tienen para ir a ver el viernes Hasta que el divorcio nos separe y el sábado Bianca. Mayra, cuéntales tú, que además fue tu experiencia, tu primera experiencia en Valladolid, que para muchos ya era el tercer año que íbamos, pero para ti fue el primer año.
3: Como todos los proyectos de Fusion, por supuesto que todos los
0: actores nos implicamos en todo lo que es escenografía, luces, audio, en la medida de lo posible ayudamos en todo. Y entonces, antes que nada, como del proyecto teatral, siempre hay un proyecto de unión y de que todas las cosas salgan bien por deseo mutuo. Y luego ya están los proyectos que siempre, como les mencionaba antes, dejan esos mensajes preciosos que, además de que la gente pueda divertirse, también les dejen un mensaje que puedan llevarse a casa y reflexionarlo. Para la obra infantil estuvimos en Valladolid con Tarzán, que es una obra maravillosa que acerca a las personas a lo que es el valor de la familia. Luego, Hasta que el divorcio nos separe, es súper divertida. Creo que fue la que más gustó en Valladolid, Hasta que el divorcio nos separe. Y luego Bianca Navajas, también, por supuesto, que es mi favorita porque es el personaje que creo que más cariño le he puesto de todos. Y bueno, también nos divertimos mucho haciéndole y fue bien recibida por el público, creo.
2: Total. Mira, tú sabes una anécdota buenísima con Mayra y el personaje de Fabiana, que bueno, cuando ella sale siempre es increíble, arranca aplausos primero, porque su entrada es así como ¡boom! Sí, sí. O sea, es como una explosión total. Pero también es verdad que hemos notado que a veces, wow, se intimidan un poco porque es un mujerón y en escena, más aún, porque es que en escena se crece. Pero es increíble cómo al principio la gente, pues por supuesto, apoyan más el rollo de Bianca y se ríen con las cosas y las travesuras que le sale Bianca a Fabiana. Pero es que al final se enamoran del personaje es una chica maravillosa.
1: Voy a hacer un pequeño spoiler. Hay una batalla de baile ochentera.
2: Ay, calla.
1: Y de los nuevos 2000 entre Fabiana y Bianca. Sí. Sencillamente espectacular. Marilú de Cafetería Ena me dice: salúdame a Mayra Alejandra, que tiene además mi mismo apellido.
0: Un beso. Linda, un besito.
1: Marilú también para ti. Maide, la tengo también por aquí. Saludos. Juan Carlos, José Gregorio, Ana Alejandra, Carolina. Bueno, tengo como 50, 60 WhatsApp en este momento.
2: Ay, besos,
1: ¿vale?
2: Para todos, que no da tiempo de nombrarlos a todos, pero que muchas gracias por acompañarnos.
1: Lo vamos a hacer mejor mañana.
2: Es que por eso yo quería venir para acá, porque es que yo sé que a ti te sigue muchísima gente. Y tú sabes que me da pena a veces, Carlos, que esta isla es muy pequeña. A mí me pasa mucho que gente que me voy encontrando me saludan porque me recuerdan de algún trabajo en Venezuela y se quedan locos cuando les digo: yo aquí hago teatro. Fíjate que no nos cansamos de promocionar, de por las redes sociales, de publicar cosas. Y todavía hay muchos venezolanos que nos conocen a Mayra y a mí de la televisión de Venezuela y no saben que estamos aquí haciendo teatro y que tienen la oportunidad de conocernos,
1: Crisol,
2: de saludarnos.
1: Muchísima gente. Además, las nuevas chicas que han salido, el saludo para mis grandes amigas, para Vero y por supuesto para mi chuletita.
2: Sí, Verónica Núñez, María Laura Marrero.
1: María Laura es mi chuletation, ¿eh?
2: Sí, María Laura, que hace un rato antes de entrar al aire le estaba contando un poco a Mayra la historia de cómo todos nos conocimos y nos encontramos hace muchos años.
1: Radio Millennium, ¿no?
2: Exactamente, es que ahí en la radio fue que nos fuimos encontrando y conociendo.
1: Por cierto, estuvo de cumpleaños en estos días.
2: Ay,
1: un besote,
2: Dios, yo no la felicité, sí. Madre mía, qué horror.
0: Es el momento.
2: Jenny, seguro nos estás escuchando, un beso. y bueno, que me da pena a veces y por eso me encanta y te agradezco el apoyo que siempre nos das en tus redes sociales, porque hay muchos venezolanos que te siguen a ti y no nos conocen a nosotros y al revés también seguramente pasará y por eso agradezco estos contactos
1: que
2: hacemos.
1: Que llegó.
2: Mira, hablando de aquella época de Radio Milenio y aparece el gran Julián, el gran Julián.
1: Seguro
2: ¿cómo está,
1: que
2: mi amor?
1: Sí.
2: Tan bueno, bello.
0: Muy importante, si nos están acompañando.
1: Te etiqueté en Facebook y te mandé la solicitud de amistad, aunque yo creo que tú usas más Instagram que Facebook, ¿no?
2: Estás viendo, porque
0: ¿qué pasó? Usted quedó atrapada en los 80.
2: A ver, es que ella es modernita del TikTok, del Instagram, y yo no puedo con eso, porque es que
1: pasa,
2: el Facebook no se puede abandonar.
1: A mí me pasa con las redes lo siguiente. Yo en Facebook ahora mismo estoy alrededor de los 2 millones, 2 millones y medio de visualizaciones mensuales.
2: Madre mía, este
1: Instagram,
2: hombre.
1: Instagram no llego a 80, 90 mil visualizaciones mensuales.
2: Pero que, eso, que son bastantes también. Mucha,
1: pero es que yo soy más ochentero contigo en ese sentido.
2: Exactamente.
1: Yo soy más del Facebook y toda la gente de nuestra edad que nos sigue, por supuesto. Entonces, por eso conectamos tanto.
0: Muy importante para todos los que nos están acompañando, que a lo mejor sientan que no tienen suerte, que la vida no les va como le quisieran que les fuera. No olviden de acompañarnos, porque nosotras, a través de la risa, le vamos a hacer reflexionar que todo lo pueden lograr y que todo está en nuestro interior. solo es cuestión de confiar y darse, lanzarse a ello. Así que los que nos acompañan hoy, acompáñennos también el sábado y disfruten de esta pieza que, más que risa, tiene una reflexión y espero que todos la despierten en su interior.
1: A ver, ¿se sacó la lotería al final, Bianca? No me acuerdo.
2: Ah, no sé.
1: Yo te cuento una anécdota.
2: Ajá.
1: Compré el número.
2: ¿En serio? Sí. ¡No!
0: ¡Qué gracioso!
2: Ni nosotras, gracioso, pues, lo hemos comprado.
0: Ahora nos das una parte.
2: Ahora lo voy a buscar. Lo voy a buscar porque si gana me da algo. Ay, Dios mío,
1: chica,
2: sí. Bueno, habíamos hablado de eso, pero
1: vamos a dejarlo ahí. Okay. Hay una sorpresa importante con un número de lotería de Navidad, que es lo típico,
2: en
1: por
2: la
1: supuesto.
2: Obra,
1: y aquí
2: sí,
1: que lo combinan también las chicas magistralmente en todo esto. Pues Elizabeth, Mayra, contentísimo, por supuesto, de tenerlas aquí.
0: Y nosotras,
1: divertidísimas,
0: gracias,
1: como siempre. Grandes profesionales, como siempre, también, a las que les presento siempre mi respeto y admiración, ya no solo como amigas, sino precisamente como los profesionales.
2: Ay,
1: que son.
2: Gracias.
1: Y la gente, de verdad, no es porque sean amigas mías, vayan a ver la obra, vayan a desestresarse, vayan con su pareja,
2: sí,
1: vaya, diviértanse, porque es bonito verlo también en pareja, porque no van a parar de reír de principio a fin, eso se los garantizo yo, y el que no se ría, usted viene para acá el lunes y yo le devuelvo la entrada.
2: Exacto. Me comprometo. Te comprometes a eso.
1: Sí, señor,
2: está bien.
0: Con garantía.
1: Sí. Chica, mensaje final.
2: Mensaje final, más que mensaje, voy a aprovechar para hacer publicidad, quienes no nos siguen todavía, por Fusion Teatro. Pueden buscarlo Fusion Teatro con 2S en Instagram. También nos pueden seguir a Mayra y a mí,
1: sí,
2: por la calle también nos pueden seguir
1: también,
2: y tocarnos y abrazarnos.
1: ¿Puedo darle me gusta a las dos muchas veces?
2: Exactamente. A mí me consiguen fácil en Instagram, Elizabeth Morales Machín, actriz. Pero bueno, si ponen Elizabeth Morales ya ahí por la foto se guiarán. El Instagram de Mayra.
0: El Instagram de Mayra, ella no se acuerda, pero es mi Alejandra GG23.
2: Pero que también, si ponen Mayra Goncalves, les va aparecer y
1: búscame
2: ahí promocionamos
1: ahí, Carlos,
2: todas las obras.
1: Carlos Caso, Sánchez Carlos Caso, y así yo con SMM te lo puedo decir mejor para,
2: exacto,
1: que te sigan.
2: Exacto, y participen en la rifa, a ver si se ganan esa entrada. Exactamente, dos entradas para el
1: mañana,
2: sábado.
1: Repito, porque mañana tenemos tres,
2: exacto,
1: de la nostalgia.
2: Exacto, el sorteo mañana.
1: Mañana es el día de Karina, Giordano, Franco De Vita, Soda Stereo.
0: Qué rico.
2: Ay, maravilloso. Pues explótenle ese WhatsApp a Carlos mandando la palabra clave.
1: Me asusté cuando dijiste explótenlo.
2: Explótenlo.
1: Se me fue para los hombres. Chicas, un abrazo. Gracias.
0: Gracias.
2: No, muchas gracias.
0: Besitos.

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Sí, señor. Michel el Buenón con esta buena versión de Amor Eterno para seguir aquí en Puro Sabor FM y en el Tren del Sur. Recuerda, palabra clave, Bianca. Y mañana, que es miércoles de la nostalgia, sorteamos las dos entradas, ¿vale? Para darle chance a ustedes, ya que están respondiendo bastante bien. La verdad que muy, pero que muy agradable compartir tanto con Elizabeth como con Mayra. Son espectaculares y ustedes lo han podido comprobar también. Y el sábado, pues esa gran obra en el Paraninfo. Todos apoyarla porque se lo merecen y porque van a sacar ustedes un ratito muy, muy especial para divertirse y para disfrutar, ¿vale? 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

Bueno, señores, se acabó lo que se daba. Yo me voy, pero te juro que mañana volveré con el tren de la nostalgia y mañana sortearemos entonces las dos entradas que tenemos para la obra Bianca Navajas este sábado en el Paraninfo. Un abrazo en nombre de Sobre Ruedas de Bar Cafetería El Portu y, por supuesto, en nombre también de Deportes Pineda. Ya está por aquí Julián Arteaga, quien va a estar vacilando contigo, como siempre, a partir de las 10 de la mañana. Pórtense bien y si se van a portar mal, me pasan el dato. Elvis Crespo y Miriam Cruz para poner el broche de oro.

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Muy buenos días, buenos días, buenos días. Feliz día Canarias, feliz día Tenerife. Estaba buscando los cascos que no los conseguí, no sé dónde me lo habían puesto. Señores, Dios me los bendiga. Hoy es martes 22 de septiembre, 17 minutos de la mañana. Y ya estamos listos para compartir con ustedes de ahora y hasta las 12 del mediodía. Dos horas de música, de alegría y de buena vibra. Como les dije, la bendición de Dios para todos. Que Dios me los bendiga. Y por supuesto que tengan un día lleno de mucha salud, de mucho trabajo y de muchas cosas bonitas. Y que esta buena vibra que tenemos para todos ustedes esta mañana con mi hermanito Carlos Sánchez en Tren del Sur y esas dos grandes invitadas, que ya voy a saludarlas también. Dios te bendiga, Tania. Dios te bendiga, Tania. Un beso grandote para ti, mi amor. Les llegue a través de todos nuestros diales en el sur 100.5 y 93.0, en Candelaria, Guaymar, Arapo y Arico a través de la 90.8, Santa Cruz 102.6 y 90.2, y en La Laguna 97.9, y en el norte 91.9 y 100.0. Para el mundo entero, enterito, completico, la www.purosaborfm.es. Por ahí está activa la señorita Tania, de Autos Dileo. Autos Dileo, un abrazo para ella, para mi hermanito Jaime y para mi niño precioso Dylan. Un beso grandote para ustedes y gracias de corazón por siempre, siempre, siempre estar allí. Como les decía, para el mundo entero, la www.purosaborfm.net, aplicación en Play Store, nuestro link para iPhone y, por supuesto, para que te comuniques conmigo aquí al 615-21-1323. 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Un abrazo grande para la señorita María. Saludos grandes para mi pana, sí señor. Para mi pana Juancito. Buen día, Juan. Bueno, por aquí acabo de compartir un ratito que estuvieron de visita Mayra y Elizabeth Morales. ¿Se acuerdan de Elizabeth Morales? Bueno, ¿quién no se acuerda de esa gran artista, esa gran actriz de todo, de telenovela, de Chéverísimo, con todas esas facetas que tiene esa mujer espectacular? Y ellas están presentando la obra Blanca Navajas. Atrapada, una mujer atrapada en los años 80, oye, tratando de sobrevivir y con la profesión más antigua del mundo. No sé cuál es esa, porque yo no la conozco. Se van a estar presentando en la Paraninfo Universidad de La Laguna este sábado 26 de septiembre, desde las 8:30 de la noche. Porque ya ahí debe ser de noche, eso no es de tarde ya. Así que un beso grande para Elizabeth Morales. No sabes la alegría que me dio verte aquí cuando llegué con Carlos Sánchez en los estudios Puro Sabor, e igualmente conocer a Mayra. Un beso grandote para ustedes, señores. Este sábado 26 en la Paraninfo Universidad de La Laguna, no se pierdan esta obra que se llama Bianca Navajas. Bianca Navajas, que la están partiendo con esa obra de teatro de estas mujeres. ¿Ok? Invitados todos. Dicho todo esto, vamos a conversar también. Ustedes me escriben y yo les contesto, claro que sí. Vamos a conversar. Un abrazo grande.

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0: Bueno, ese tema que, como todos saben, pues para nadie es un secreto, ha sido un éxito total a nivel mundial de la gran Karol G. Si te hubiera conocido. Hoy es martes 22 de septiembre y hoy está de cumpleaños un gran amigo, un hermano que Dios me puso en mi vida y en mi camino, que es el director y propietario de Guaros Bar Taco. Estoy hablando de mi hermanito Francisco Garrido, que hoy está de cumpleaños. Siempre te lo digo cuando te escribo, cuando te llamo, cuando hablamos, y ahora te lo digo públicamente, hermano, te quiero muchísimo. Gracias siempre por ese apoyo, gracias por estar allí, gracias por ese cariño. Y de verdad que Dios a uno le manda familia, le manda amistades, le manda hermanos, que uno por mucho tiempo, aunque es del mismo pueblo allá donde vengo yo, de Barquisimeto también, Guaro totalmente, pero Dios me lo presentó y me lo puso en mi camino aquí en la isla de Tenerife. 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Así que felicidades, hermano querido. Felicidades, Francisco Garrido, por tu cumpleaños. Que Dios te bendiga y nos vemos ahora en un rato. En un rato paso por allá para darte un abrazo y felicitarte como se lo merece. Feliz cumpleaños para el veterano Francisco Garrido.
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0: Qué bueno. Feliz cumpleaños para él. Voy a saludar a mi amiga Roymar. Me dice, hola, mi corazón bello. Buenos días. Espero estés bien. Saludos y abrazos para ti. Y un super beso y abrazo apretado de mi parte para mi amiga María del Taller París. Saludo a la señorita María de parte de Roymar, que se reporta.
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0: Anita, mi gente del Tocuyo, mi gente del Tocuyo. Papi, buenos días, mi amor. ¿Cómo estás? Bendiciones para ti. Hombre, que me está pidiendo mi pana Suso. Por aquí vemos a Suso y me dice, hola, Julián, feliz día, bendiciones para todos. Está de Willy Chirino. Un mentiroso nunca cambia, solo mejora su estrategia. Un mentiroso nunca cambia, solamente mejora la manera de decir la mentira. Y él me está pidiendo el tema de Oxígeno. Oye, un temazo espectacular. Temazo espectacular de este cubano Willy Chirinos. Oye, saludo para mi pana Ronnie, que me está saludando, me está escribiendo a través del 615-21-1323. Mi hermanito Ronnie, un abrazo grande para ti, de Colombia para el mundo, sí señor. 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Con esa fruta fresquecita y ese azaí espectacular. Y ahora más, un abrazo grande para ti, Ronnie. Que Dios te bendiga, papá. No sabes la alegría que me dio verte allá en Manantial de Vida y darte un abrazo allá adentro, ¿ok? Felicidades, hermano. Que Dios te bendiga. El Ronnie, el azaí, el mejor. No te equivoques. En Santa Cruz, el de mi pana Ronnie. Bueno, continuamos. Por aquí me saluda Marisol. Besitos, saludos, Julián, y bendiciones de María y Marisol. Gracias a ti también por ese ánimo y buena energía. Es que tenemos que estar así. Tenemos que estar animados, no nos queda otra. Ayer yo estaba en el médico, ayer no pude venir porque estuve en urgencia un rato. Porque bueno, me hacía falta ir por urgencia. Y pasé por allá a saludar a la gente de urgencia y me dejaron ahí unas 3 horas, me dejaron. Mira, ya vamos a aprovechar que viniste a saludar, vamos a tomarte la atención. Y entonces, bueno, me dejaron ahí 3 horas por estar visitando la urgencia. Y a pesar de eso, aquí estamos, con buena energía, con positivismo y sobre todo, lo más importante, con mucha fe en Dios, que ese nunca, jamás, de los jamases, nos defrauda ni nos abandona, ¿ok? Así que besos para ti, Marisol. María, un beso grande para mi niña linda que me está escuchando a través de Puro Sabor FM. 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Arrancamos en República Dominicana con Gillo Zarante y ahora nos vamos para Colombia. Ahora nos vamos para Colombia con el grupo Niche y una aventura. Escúchenla.

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0: Bueno, con este tema de My Towers, la Capi, hemos llegado a las 10:54 ya de la mañana. 10:54 de la mañana en vivo y directo a través de Puro Sabor FM. 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Y voy a hablar con Alexis para ver si este viernes regalamos y sorteamos aquí un saco de papas. Vamos a ver si sorteamos un saco de papas, Alexis. Dime sí o no para este viernes aquí con la palabra clave que sería Agricultor del Norte, ¿ok? Vamos a ver si nos dan el saco de papa y lo regalamos aquí. Y a comer papa, sí señor. Saludos para mi comadre María Elena que se me reporta. Buenos días, un gran abrazo y bendiciones. Amén, amén y amén. Mañana tenemos un programa especial. Vamos a por aquí a aprovechar para saludar a nuestro pastor. Claro que sí, vamos a buscarlo por aquí. Aquí está. Mañana tenemos un programa especial porque mañana tenemos los 10 minutos con Dios, como todos los miércoles. ¿Pero por qué es especial? Porque el pastor se nos va el domingo 2 meses para Venezuela a trabajar en esa labor que le están reclamando allá de ayuda, de apoyo espiritual después del terremoto ese gigantesco. Va a estar en varias partes de Venezuela y por supuesto básicamente en La Guaira, donde fue la cosa más fuerte. Así que mañana lo vamos a despedir por esos 2 meses, que pasen rápido y que se venga rápido. Entonces mañana tendremos un programa cargado de más sentimientos. Más sentimientos porque estamos acostumbrados a nuestro pastor todos los miércoles. Yo a verlo también los domingos allá cuando voy a la iglesia. Pero se tiene que ausentar por 2 meses. Así que desde aquí, un abrazo grande para nuestro pastor José Negrín. Y mañana, 10 minutos con Dios especiales para despedirlo, para que sienta el cariño de toda la audiencia de Puro Sabor FM por traernos ese mensaje de Dios todos los miércoles. Así que mañana nos vemos, mi pastor.
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0: Buenos días, Julián. Ilustre Julián Arteaga, Marco de Ico de los Vinos. Alegre de oírte. Tanto tiempo con el trabajo. Bueno, pero no me dejes de escuchar. No importa que a veces no me puedan escribir, ¿ok? Pero no dejen de escuchar porque de verdad que esto se hace con todo el cariño. Para que me dice Vicente, buenos días, Julián, ya viene el béisbol venezolano. Este es de los Leones del Caracas, este es de los Leones del Caracas. Bueno, ya han empezado a sufrir y a llevar palo desde el 12 de octubre. 12 de octubre, el juego inaugural, Navegantes del Magallanes, Tiburones de La Guaira, el juego inaugural. Y ahí arranca la temporada del béisbol venezolano. En las grandes ligas comienza, dentro de unos días comienzan los playoffs para ver quién es el campeón de la serie mundial de los Estados Unidos, de la MLB. Ok, continuamos con más música. Después de esta información deportiva, también soltamos nuestra ráfaga deportiva de vez en cuando. Ok, escuchamos ahora, regresamos nuevamente a República Dominicana. Antes lo hicimos con Gillo Zarante y ahora lo hacemos con Michelle el Buenón. Porque él dice que ese tipo, para que sea serio, ese tipo soy yo. Deja el chismorreo y ponte a trabajar.

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Bueno, con la Tusa, así se llama, Tusa, llegamos a las 11 y 20 minutos de la mañana a través de Puro Sabor FM y compartiendo, por supuesto, con la mejor audiencia del mundo y esperando que esté siendo del agrado de todos ustedes. 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

Quiero también saludar por aquí a mi pana Jeffrey. Vamos a buscarlo por aquí rápidamente. 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Vamos a complacer a mi pana Suso, dedicó de los vinos. Ahora nos vamos para Cuba. Nos vamos para Cuba con Willy Chirinos. Y ese temazo que se llama Oxígeno. Porque a mí esa mujer, escúchalo, mami, me da oxígeno. Qué rico, suelta.

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momento escuchamos a Plan B, señores. Es un secreto, para nadie es un secreto, que está en sintonía de Puro Sabor FM, que es la emisora que tiene más audiencia en toda la isla de Tenerife. Y para nadie es un secreto que tenemos 8 diales y no 3 ni 4, ¿ok? 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Continuamos. Un abrazo, Suso, complacido, mi hermano querido, con este tema Oxígeno. Ahora seguimos por Cuba, porque voy a complacer a María Luisa. A María Luisa desde el puertito de Güímar, que me pidió este tema de los cuatro de Cuba. ¿Y tú de qué vas? Dímelo y háblame claro, ¿ok?

0: Bueno, con este tema de Becky G, Bailé con mi ex, hemos llegado al final del programa por el día de hoy. 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Baile conmigo. Como les digo a diario, que tengan buen provecho. Mañana es miércoles. Recuerden que mañana tenemos ese compromiso con Dios. Y más que vamos a despedir al pastor que se nos va de viaje para Venezuela. Así que mañana los espero a toditos. Si Dios quiere, que tengan buen provecho. Que coman caliente de la manera que puedan y se lo permitan. Y Él lo permite porque mañana es su día. Mañana es su espacio aquí con los 10 minutos con Dios. Se le quiere con el alma. Hasta mañana. Chao.
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Sí, ya estamos acá. Hola, hola, mi gente bella. 12 y 7, 22 de septiembre del 2026, día martes. Qué plácido poder estar cerquita de ustedes a través de estas ondas radiales. Usted puede conseguirnos a través de la página web Puro Sabor FM, a través de Alexa. Alexa, Puro Sabor. A través del streaming, a través de las señales, que son 8 de punta a punta en Tenerife, pero también nos puedes escuchar de Japón, de Canadá, de Chile, de Venezuela, de donde quiera, de Australia. Los canguros nos pueden escuchar. Donde quiera, donde sea, está Puro Sabor FM, la emisora feliz de Canarias, que dirige el señor Luis Gómez. Rafael Paredes y DJ Min son los productores de Fiesta al Mediodía, este espacio que va de lunes a viernes de 12 a 2, y mi nombre es Liliana Trías, quien les lleva la voz, el catálogo súper recontra especial de una fiesta, parranda, pachanga, rumba, marcha, alegría, fiesta en el alma, el cuerpo y la mente, por esta emisora tan rica, de verdad que sí. Pues nada, FAM en el Instagram, fan Fiesta al Mediodía Liliana Trías, FAM fan Liliana Trías. También en el 622-55-16-13 te puedes sincronizar, porque si ya estás aquí, te mereces todo lo que aquí te damos. Te mereces el amor, la magia, el privilegio de existir y de crear una nueva línea de tiempo, porque estos mensajes son los mensajes. Así que bueno, empezamos con este que dice: si tienes que creer que has recibido tu deseo para obtenerlo, entonces debes iniciar tu juego creyendo que está terminado. Es decir, que ese deseo que está concebido en tu mente como una imaginación, créetelo ya dado. Debes sentirte dentro de tu objetivo y participando de él. Y debes además persistir en que ese sentimiento ya está conseguido, encontrado. ¿Qué es un hecho? Sonríe y celébralo aquí en esta fiesta. Música nueva con Chino y Nacho y Elena Rose, de lejito, merenguetón.

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Y sí, pero una cosa que no podemos tener, mentira en una canción, ¿verdad? Uno puede disfrutar una mentirosa bailándola. Pero aquí no mentimos, ¿vale? Aquí decimos siempre la verdad. 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Más de la buena música por esta fiesta al mediodía. Y esta es nada más y nada menos que la Villos Caracas Boys con

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0: 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Por Dios, ¿qué le pasó?
1: Y compartamos esas notas que nos gusta, ¿cierto? Elijo un estilo de vida sereno. Si deseo vivir en un mundo en paz, debo asegurarme de ser una persona pacífica, porque no puedo pregonar aquello que no hago. Más que decir, debo modelar, ¿verdad? Debo hacer ver que estoy en coherencia con el pensamiento, el sentimiento y la acción. Así que sea como sea que los demás se comporten, permanezco sereno o serena en mi corazón. Declaro la paz en medio del caos y la locura, y rodeo de paz y amor todas las situaciones difíciles. Y es una práctica, amigos. Cuando tú ves un conflicto desde afuera, alguien, por ejemplo, que chocaron dos coches y de repente las personas empiezan a gritarse, tú puedes envolverlos en amor, en bendición. Hasta, como dicen, es energía en luz violeta para transmutar toda esa mala vibra. Así que envío de verdad mis pensamientos, pensamientos de paz a todas las partes del mundo donde hay conflictos. Y verás cómo se disuelven y las personas que estás viendo hace 10 minutos discutiendo terminan estrechándose la mano. Si deseo que el mundo mejore, tengo que cambiar mi forma de verlo, mi perspectiva y hasta mi expectativa. Ahora estoy dispuesto o dispuesta a llevar una vida muy positiva y sé que la paz empieza con mis propios pensamientos. Así que mi gente, cuando tengan pensamientos pacíficos, ustedes empezarán a conectar con otras personas afines a esa mentalidad pacífica, a esa vibración, a esa energía. Juntos contribuiremos a traer paz y abundancia a nuestro mundo.

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Manuel con Oscarcito. Si tú me besas, por acá por Fiesta al Mediodía. A ver, vamos a comentarles rápidamente que hoy es martes 22 de septiembre y en Tacoronte tenemos historias con nuestra gente en la Plaza del Cristo, Tacoronte, a las 19:30. Ok, un espectáculo a cargo de colectivo Abora Cultural. Luego en La Laguna, la presentación de La Gaveta, Convento de Santo Domingo La Laguna, a las 19. Eso es una presentación de María Ángeles Marrero Sicilia con participación de La Parranda Villera y Huicho Esteves. Mañana miércoles 23 de septiembre en Tacoronte, Vereda Tropical, Plaza del Cristo Tacoronte, a las 20 horas, concierto sinfónico Vereda Tropical con Olga Serpa y la banda de la agrupación musical Santa Cecilia de Tacoronte. ¿Ok? Tú puedes ver esto en el programa oficial Fiestas del Cristo de Tacoronte. En La Laguna, que te he dicho que eso es para mañana, ¿vale? Ser pastora en la sala de cámara del Teatro Leal de La Laguna, 19 horas, 8 euros. Ok, lo puedes ver en la agenda. Igual que la Musa México, conferencia MUNA, Museo de Naturaleza y Arqueología Santa Cruz, a las 19 horas. También lo puedes ver en Museos de Tenerife. Y Nicop de los Vinos, mañana Noche de Humor en la Plaza Andrés de Lorenzo, Cáceres y Cop, a las 21 horas. Ok, y bueno, luego les decimos el del jueves, pero por ejemplo aquí cuando reviso así rapidito, tenemos que hay un homenaje hacia el día jueves de Nicop de los Vinos, un homenaje a Rocío Dúrcal. Tenemos el viernes Black Zone Costa Deje, ok, para que lo tengan en cuenta y vayan haciendo su agenda ustedes, y como les digo, lo pueden ver en la agenda. En la Plaza Saltien, Costa Deje, a las 21 horas, entrada libre. Y también Marta Sánchez va a estar en Tacoronte, ¿ok? Para que lo tengan en cuenta. Eso es el día sábado que va a estar ella, completamente gratis también. Véngase, más música.

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Sí. Ok, vamos a compartir esas notas de nuevo, ¿vale? A veces crees que perteneces a un lugar solo porque ahí aprendiste a sobrevivir, ¿vale? Me gustan las libélulas, sí. También me gustan las mariposas. Pero en el caso de las libélulas, aunque crecieron bajo el agua, nunca pertenecieron allí. Ese fue solo el lugar donde comenzaron, como diríamos, su transformación, a formarse, a existir en realidad. Pasaron por una etapa que necesitaban vivir, pero no estaban destinadas a quedarse ahí para siempre. Y quizás contigo también sea así. Hay etapas de tu vida que fueron necesarias, aunque hayan sido súper difíciles. Lugares, personas, heridas, experiencias que te ayudaron a crecer. Pero realmente no están destinadas a acompañarte para siempre, ¿vale? Así que no confundas el lugar donde aprendiste a sobrevivir con el lugar donde floreciste, donde te diste con toda esa transformación, ¿ok? Donde puedes florecer y seguir creando una nueva línea de tiempo. Tal vez no estás perdido, tal vez simplemente estás en medio de tu transformación. Sí, como digo yo, en construcción. Eso no es en vano. Lo que tenemos es que tener conciencia de la existencia y el por qué. Bueno, por qué suceden, pero el para qué es más importante todavía. ¿Para qué se está dando esta situación en mi vida? ¿Qué tengo que aprender de ella? ¿Qué me está mostrando? Así que cuando llegue el momento, simplemente tendrás que dejar atrás aquello que cumplió ya su cometido, su propósito, para comenzar a volar hacia donde realmente perteneces. Y como les dije, lo más importante es ver de qué va la transformación que está sucediéndose. Porque si dejamos pasar en vano las cosas, entonces no estamos haciendo nada. Estamos viviendo una vida mecánica, como siempre se lo digo, en el bucle. Y eso no tiene mucho sentido, porque no hemos venido a eso. Hemos venido a trascender el sistema de creencias, las limitaciones, aquello que creemos que sí, hay muchas cosas importantes en la vida y que son buenas tenerlas, como una profesión, como una familia, como una vida. Pero, ¿qué hay detrás de todo ese aprendizaje? ¿O lo vas a vivir en mecánico? Que sea el amor el que siempre te muestre todo, ¿vale? Que sea el amor el que siempre te permita trascender las diferencias, perdonar, agradecer, sentirte feliz y pleno con el trabajo que haces, con la familia, con la sociedad. Sé tú el punto de partida que quieres ver en el mundo. Pero hay gente que se la pasa criticando todo. Pero ¿qué hacen ellos con su vida? Importante. Vamos con más música. Esto que se viene, creo que este es el tema que está nominado al Grammy de Danny Ocean. Lo voy a verificar. Lleva por título Samana, ¿vale? Véngase.

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0: Epa, Javier, nos está dando una verga a Machado y a mí. Verga, no sé qué pasa. Ah, una galleta. Después que nos comimos una mitad y una galletita esa que están ahí en una bolsa. Pero es que están envenenadas, una verga. Yo no me puedo parar del piso aquí del carro. Manchado está ahí.
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0: despedirnos, mi gente bella, preciosa de mi corazón de melocotón. Ya hemos llegado al final. Gracias a todos por estar allí, por compartir con nosotros esta fiesta del alma, de la mente y del cuerpo, estas ganas enormes de cada día dar lo mejor de nosotros. Y para ello, bueno, nos alineamos a todo aquello que nos ayude, ¿no? Desde un tema musical, desde un comentario, desde una nota positiva, desde una energía, desde un reaprendizaje, porque cuando escuchamos cosas nuevas, al principio hay como resistencia, ¿vale? Pero luego uno entiende y dice, no, esto es para mí, oh, tanto que me lo he preguntado y aquí llegó. Pero ¿qué tienes que hacer? No solo escuchar, no solo entender, no solo hacerte consciente del proceso, sino ejecutarlo. Porque el amor que te tienes a ti mismo, y por eso quieres el cambio, el amor sin acción no sirve de nada. Así que gracias a todos, especialmente a nuestro equipo, por hacer posible esto para todos ustedes. Y por supuesto, especialmente también para ustedes. Gracias por estar allí. Rafael Paredes y DJ Ming en la producción del espacio. El mago de Puro Sabor FM, la emisora feliz de Canarias, el señor Luis Gómez. Como quien dice, el hacedor de sueños. Y también esta es su servidora de cosas bonitas, porque a mí todo lo bonito me encanta. Bueno, ¿y a quién le va a gustar lo malo, verdad? Pero a veces nos empeñamos en quedarnos en el bucle de cosas malas, quizás con un entorno que te maltrata, quizás con la falta de deseos de superación, quizás con el conformismo. Por eso dicen la zona de confort. A veces puede ser mediocre, pero te encanta estar allí. Te acostumbraste a estar allí. Así que mi gente, vamos con los cambios de vida, ¿vale? Vamos con todo lo bonito que la vida nos tiene y que depende de nosotros tomarla. Solo tenemos que abrir los brazos y decir, merezco lo mejor. Y para ello, yo haré por mí lo mejor. Para que sea lo mejor lo que te llegue. Porque no hay de otra. Así que gracias, nos escuchamos mañana a las 12 y estamos aquí ya empalmándonos al satélite, al streaming. Y recuerden el Instagram, FAM, Fiesta al Mediodía, FAM, Fan, Liliana Trías. Recuerden el 622-55-16-13 para comunicarse conmigo. Y recuerden también que somos uno, namaste, lo que sentí es en el otro, lo que es adentro es afuera, lo que es arriba es abajo. La frase que nos despide dice, el mundo anhela paz, no solo el fin de la guerra y el sufrimiento, sino una sociedad donde reine la no violencia. Vivamos en armonía con los demás y con la naturaleza. Esa paz verdadera, mi gente, comienza cuando te invito a ti a recordar tu esencia, que es amor. Soy un alma llena de amor, pacífica, y mi naturaleza es la paz. Bendiciones infinitas. Que tengan un excelente cierre de día. Y aupa mi gente, que todo es posible en esta vida. Para mí no hay nada imposible. Así que para ti todas las bendiciones del mundo. Y que se haga posible todo aquello por lo que te apasionas, te disciplinas, perseveras y sientes que es tu camino. Nos escuchamos mañana. Chao, chao. Chao, mi gente.
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crees que has encontrado a la persona diferente que esperabas tú. Piensas que conmigo la felicidad la tienes para siempre tú.

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